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Desvanecen los segundos en cada remada. Transparente el color que se queda en mis palabras. Aparente el olor que se cuela por la ventana. Nostalgia nos falta. Lloraba porque ya no estaba. Oraba por las noches y las mañanas. Sonaban campanas y cítaras. Sonidos antiguos y canto del alba. Me había perdido buscando una morada. Subía lo más alto, alto en la montaña. Like Sísifo y su piedra de una tonelada. Tan pesada en la cima. Tan cerca y tan viva. Esperando volver a ser ceniza. A ser la tierra, a ser la brisa. Brilla. Sentía que todo desaparecía. Cada vez más de brisa. Brilla. Los colores se apagaban y los recuerdos volvían. En espejos rotos con ojos de nosotros. Son solo unos pocos los que tocan el fondo. Los que miran el rostro.

siempre hay un nuevo día. Esto quiere decir que siempre se puede empezar de nuevo. Recuerden que Aristóteles escribió sus grandes obras después de los 55 años. Que Kant escribió la Crítica de la Razón Pura a los 66 años. Que Darwin escribió El Origen de las Especies a los 70 años. Es más, Moisés dirigió el Éxodo a los 80 años. Tamayo, el amado Tamayo, pintó hasta los 91 años. Picasso y Chagall hasta los 92 años. Siempre se puede empezar de nuevo. Siempre hay un nuevo día. Cada mañana el Señor espera en nuestro corazón. Solamente debemos escucharlo para que el día sea lo que debe ser. Una fiesta. Este es un nuevo día. Sí, Señor.

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